0: 218 Whistler 28 Colorado.
1: 218 28 Colorado.
0: Roy Tom Henry, Nora Ocean William.